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0: lleva color, lleva sabor. Hasta la vista, baby. Número 30 de Deño para Francisco Lindor.
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0: Buenas tardes, amigos fanáticos. Bienvenidos al béisbol de los Mets de Nueva York. Les saludamos sus amigos, Néstor Julio Rosario, un servidor, Max Pérez Jiménez. Y los preparamos para otra serie. Mets de Nueva York, Mets de Miami. 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

0: 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Nos vamos, amigos fanáticos, al juego número 51 de la temporada para los Mets de Nueva York. Solamente faltan 112 partidos de la temporada regular para los Mets de Nueva York. Y hoy vamos al primero de tres, Mets de Nueva York, Miami Marlins. Néstor Julio, feliz viernes. Buenas tardes.
1: Buenas tardes, Maxel. Saludo cordial a ti, a nuestro productor Brian Munguía y todos y cada uno de nuestros amables oyentes de Mets Radio en Español. Aquí llegamos sin preocupación con las condiciones del tiempo. Bajo techo en el Lone Depot Park para serie de tres fin de semana.
0: 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Anoche, los New York Mets junto a David Peterson se fajaron para salir empatados desde Washington. David Peterson se complicó en la primera entrada después de dos outs, otorgando tres bases por bolas de forma seguidas, pero apretó la muñeca y lanzó por cinco entradas, quizá la mejor actuación de David Peterson en los últimos dos meses.
1: Sí, sobre todo a la expectativa creada de devolver la pelota abriendo un juego, algo que los Mets pues habían llegado al punto, diríamos, hasta de desconfiar en esa parte y ir por unas tres apariciones de manera consecutiva en lo que llamamos el famoso opener, donde ha lucido muy bien, pero los Mets volvieron a confiar, a creer en Peterson, que de hecho yo le comentaba a ustedes ayer antes del partido, este será su último chance para que él le demuestre a los Mets que él puede regresar y puede ser un competidor de este escenario, abriendo desde el primer picheo el juego de pelota. Como tú destacas, tres bases por bolas, lo pusieron en una situación complicada, pero luego de allí tomó control y apenas pudo pues terminar con cuatro hits, una carrera, la cual fue limpia, incluso solamente esas tres boletos, porque afinó, tomó el control, algo extraño.

0: año, que hemos dicho un millón de veces, de la forma en que este hombre, luego de tener quizás una primera entrada, 25 lanzamientos dentro de la competencia, ya se convierte en el zurdo que esperamos ver de manera consistente en cada una de sus salidas. El trabajo se completa para hacer una de las victorias más cerradas, con pocas anotaciones que los Mets han logrado, porque regularmente cuando anotamos pocas, pues está la diferencia de que el contrario por lo menos ha logrado una más, que ha sido la historia de los Mets en estos primeros días. Pero ayer nos toca a nosotros, y con cuatro lanzadores relevistas, completar cuatro entradas de apenas un hit. Oigan bien, el relevo de los Mets, el relevo A, el grupo A, trabajó por una entrada per cápita. Hablamos de Brazoban, Bruce Rayleigh, Luke Weaver y un Devin Williams, aparentemente, y luce como que encontró esa forma del 2023. Lleva 10 entradas sin permitir carreras, con dominio absoluto frente a sus rivales.
1: Sí, espectacular el trabajo del grupo A de los Mets de Nueva York. Todo el mundo sabe cómo ha estado lanzando Brazoban. Muy bien ha estado lanzando Rayleigh, Weaver, como tú destacas, y consiguió su salvado número 7 del año, Williams, que realmente como que se ha puesto la pila, como que dice, como que reconoce que él es el hombre y que ha tomado la responsabilidad en esa novena entrada, principalmente para seguir lanzando bien. Qué bueno para los Mets de Nueva York. Y la ofensiva de los Mets de Nueva York, todo pasó en la tercera entrada, cuando un hit impulsador de dos carreras de Bobby Chet definió lo que sería el final del partido.
0: Sí, eso tiene el peso del trabajo monticular. No fue lo suficiente, como decíamos, 6 hits distribuidas precisamente en unos 34 turnos oficiales que tomaron los New York Mets en ese partido, pero fue oportuno el batazo de un hombre que ha regresado. Hoy vi una información interesantísima precisamente sobre Bob Bichet, y se comenta, o más bien, se da la noticia de que J.D. Martínez, uno de los tipos, diríamos, de mayor clase, un cajón de bateo en los últimos años en el béisbol de las grandes ligas, cuando estuvo la semana pasada, antepasada, en Nueva York, que lo vimos, sí, compartimos, sí, hablamos con él incluso por un buen momento ahí. Yo recuerdo que esta fotógrafa, la niña Nikki me dice, dile que él está en el pabellón del college donde yo me gradué, y él es honor allá, porque él se graduó en esa misma. Y me dijo, sí, le comenté, y él fue y la saludó muy amablemente, y fue una parte bien bonita. Y él estaba aquí, y él vino precisamente a lo que sabe, lo que hizo en Grandes Ligas, a dar esos tips de bateo, y la persona más conectada para ese trabajo fue Bob Bichet. Él, y Bichet le dijo a la prensa en el día de ayer que agradece de la forma en que el veterano J.D. Martínez le dio algunos tips de lo que él veía que no estaba saliendo bien, y ahí está el resultado. Un trabajo ofensivo que junto a Soto, junto a Carson Bench en la parte alta de la alineación de los Mets de Nueva York, prácticamente se han convertido en un dolor de cabeza, una pesadilla para los contrarios, de la forma tan constante que están golpeando la pelota, ya sea fuera del parque, los dos últimos, con el novato poniéndose en base de cualquier manera.
1: Sí, no hay duda. Estos tres elementos como que le han dado una carta de presentación a la alineación de los Mets de Nueva York extraordinariamente bien. Ojalá que vuelva viento a aparecer, porque él viene como huracanes, aparece, acaba con todo y luego desaparece, que es como está ahora Mark Vientos.
0: Sí, yo creo que es cuestión de nuevo reajustarse, sacar ventaja, a batear detrás de un hombre como Juan Soto. Eso le puede dar también una, incluso hasta más calma, que es lo que yo creo que Bichet le ha sacado la ventaja. Hemos visto un Bichet más calmado, hemos visto un Bichet más selectivo a la hora de ir detrás de los mejores lanzamientos, porque lo veíamos como el que le hacía swing a todo, como que había que terminar el turno con uno o dos lanzamientos y me voy, sea hit, sea... No, lo vemos selectivo, poniendo al lanzador a trabajar, tomando el control del turno, que es una parte importante en una competencia pitcher-bateador. ¿Quién se queda con el control del turno cuando tú tienes la ventaja con las bases por bola? El lanzador tiene que venir en una zona donde tú puedes sacar ventaja, y viceversa, ya sea el pitcher que saca la ventaja al bateador con picheos que puede, como uno dice popularmente, botar. Pero creo que sí, que Vientos puede, tiene y va a regresar, sobre todo en el aporte del poder, de ese batazo grande que con un swing puede cambiar la historia de la pizarra, que dicho sea de paso, hoy los Mets van a estrenar los tres jovencitos en los jardines, Soto designado y Moravito, Carson Bench

0: y AJ Ewing estarán jugando. Tienen los Mex el promedio de edad más joven desde 1970 en tus tres jardineros. Estamos hablando de 23 años que están promediando estos tres jóvenes que hoy estarán abriendo por primera vez en los jardines de los Mex de Nueva York juntos.
1: Bueno, vamos a ver si yo estoy seguro que van a lucir mucho mejor que ayer, principalmente Ewing, que no, como que nos desconcertó un poquito con un fildeo errático en el día de ayer en dos ocasiones. Ojalá que este muchacho vuelva a regresar con la confianza de los primeros tres partidos que jugó con uniforme de los Mex de Nueva York. Destacar que Bichette ha conseguido 9 carreras impulsadas en sus últimos 7 partidos y yo creo que ha tenido mucho que ver el que Juan Soto esté bateando detrás de él.
0: Por igual, también todo eso es una cadena de protección cuando tú tienes un tipo de bateador como es Juan Soto, que todo el plan del equipo contrario en la agenda, el punto número uno, precisamente cómo trabajar, cómo lanzarle a Juan Soto.
1: Así que Tobias Meyers estará abriendo por los Mex de Nueva York. Yo me imagino algunas 2 entradas y quizás como máximo, todo depende, el intento para 3, no más de ahí.
0: El piggyback, hoy pues precisamente podríamos ver a Jonas Stomp, que podría ser el que coma más entrada en su llamado en el día de hoy. Dicho sea de paso, los Mex designaron para asignación al veterano relevista derecho Craig Kimbrell con el movimiento de traer de ligas menores AAA Syracuse a este jovencito que ya lo vimos lanzar en grandes ligas el año pasado. Alguna situación con su mecánica, pero de que tiene para ganar y para dominar a los contrarios, no hay duda. Fue el líder de ponche en todas las ligas menores el año pasado, es Jonas Stomp, que el plan luce y parece ser que él sería como el que llamamos, el que va a comer las entradas para lo que es un piggyback en la noche de hoy, iniciando serie frente a los Marlins.
1: Y con la llegada de Jonas Stomp, cuidado, seguimos rejuveneciendo este equipo,
0: Como se dice, a aportar cada quien, porque el espacio es para el que haga el buen trabajo.
1: 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Volvemos.
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4: Amigos, buenas tardes. 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
5: Bueno, las llaves siempre, el picheo es la parte fundamental de inicio detrás de una victoria. Y hoy, esta parte de ir por varios brazos en un partido programado, a ver cuál allí tendría o cómo tendríamos la combinación de ir uno detrás de otro, sobre todo unos Miami Marlins, que es un equipo muy ofensivo, con figura como Xavier Edwards, Otto López, que hay que mantenerlo fuera de las.
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5: Lado del Bronx, en el Whitestone Bridge, un vehículo averiado, el cual pues tiene un carril cerrado, que ha provocado demora en el cruce Bronx hacia Queens por el Whitestone Bridge.
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4: Amigos fanáticos, buenas tardes. 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
1: Hoy, para buscar los líderes en pitcheo, los ganadores en esta temporada, está Andy Ashby del equipo de los Brewers con 8 victorias y Chris Sale de los Bravos de Atlanta, 7, son los máximos ganadores en las mayores.
0: 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Nos vamos a las alineaciones de esta noche.
1: El equipo de los New York Mets para este primer partido tiene a Carson Bench bateando primero en el jardín derecho, Bob Pichet segundo en el campo corto, Juan Soto batea designado tercero, Mark Vientos en la inicial de cuarto, Brett Beatty batea quinto en tercera base, Marcus Semien bateando sexto en la intermedia, AJ Ewen bateando séptimo en el central, Nick Morabito bateando de octavo en el jardín izquierdo y Luis Torrent en la receptoría batea de noveno. Los Miami Marlins tienen a Xavier Edwards bateando primero en la intermedia, Liam Hicks en la inicial bateando segundo, Connor Norby batea tercero en la antesala, Kyle Stower bateando cuarto como designado, Jacob Mercy bateando quinto en el central, Steudy Ruiz en el prado izquierdo batea sexto, Owen Calcis bateando séptimo en el prado derecho, Joe Mack en la receptoría bateando de octavo y Javier Sanoja bateando noveno en el campo corto.
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1: Detrás del plato, Corey Blazer cantando bolas y strike, Derek Thomas en la inicial, Jansen Visconti en la intermedia y Manny González en tercera.
0: 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Regresamos con el comienzo del juego.
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0: Buenas tardes, amigos fanáticos, sean bienvenidos.

0: El primero por los Mets de Nueva York, Carson Bench.
1: Sigue Soto, Bichette, Juan Soto, Marvientos, Brett Beatty, luego Semiems, AJ Ewing, Moravito y Luis Torrens. Enfrentar aquí al derecho Eury Pérez. Dos victorias, seis derrotas para Eury. Una alta efectividad de 5.33 para el derecho lanzador del equipo los Miami Marlins. Y en su apertura número 11 de esta temporada, 52 entradas y un tercio. Ha puchado un total de 58 bateadores con un whip de 1.41.
0: El derecho ya está preparado. Play ball, dice el árbitro principal Corey Blazer. Viene el primer lanzamiento del juego. Strike cantado. Comenzó el juego en Miami.
1: 7:11 p.m. hora del este. Techado aquí el Lone Depot Park. La temperatura alrededor del parque 83 grados.
0: Viene el lanzamiento, saca batazo grande, elevado por el center field, la bola va atrás, bien atrás, salta Marcy y le roba una extra base a Carson Bench para el primer out.
1: Dos cosas muy buenas, buen contacto por parte de Bench, a un picheo rápido aquí por parte de Pérez y una atrapada fenomenal allá del jardinero central del equipo de los Miami Marlins, Jacob Marcy, quien salta a velocidad y el guante extendido, la parte ahí superior encima de su cabeza, conecta con esta pelota, choca con el guante a la verja, pero mantiene la pelota dentro del guante y ahí hace una tremenda jugada para el primer out del juego.
0: Hay un out, Bichette saca foul por la parte derecha. Primer strike para Bobby Chen. Comienza este partido bateando para 2.25 con 5 cuadrangulares, 27 carreras impulsadas.
1: Chen de 44-20 frente a los Marlins en su historial. Bateado muy bien frente a este equipo.
0: Batazo por el Chior. Lo tiene el Chior Stowe. Va el tiro a primera por la vía 63. Sanoja. Hitch. Ahí dos outs.
1: Hay que destacar que depende bastante Pérez de su bola rápida. Una de las situaciones donde él tiene que seguir trabajando es en su comando. Se mete temprano en problemas de control. Viene de otorgar 4 bases por bola en 5 entradas en su última salida frente al equipo de los Tampa Bay Rays.
0: Viene Juan Soto a batear por los Mets de Nueva York. Lanzamiento bajo, primera mala. Soto comienza este partido con 9 cuadrangulares, 20 carreras impulsadas.
1: Juan José, que ayer hizo historia.
0: Foul por la parte izquierda.
1: Convertirse en el jugador en más joven o antes de los 28 años que en menos partidos alcanza los 250 cuadrangulares, 900 o más bases por bola y 100 o más bases robadas, superando por mucho a Mickey Mantle.
0: Una bola, un strike, viene el lanzamiento. Afuerita baja. Llegó a 100 millas por hora este lanzamiento. 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Dos bolas, un strike, la cuenta para Juan Soto. Foul hacia atrás. Se empareja la cuenta 2-2.
1: Buen brazo este joven. Pero, como bien hablábamos, miren el promedio de pase por bolas por 9 entradas, casi 6 en sus últimas salidas, en sus últimas 5. Y eso es lo que él ahora mismo está confrontando con su situación, ese comando que no puede establecer de manera consistente sus picheos.
0: 17 ha otorgado en los últimos 7 partidos. ¡Wow! Mucha, en las últimas 6 salidas. 3 bolas, 2 strikes, la cuenta para Soto. Bonita la camisa de Miami esta noche. Viene el lanzamiento, foul hacia atrás. La bola da en la malla y viene al guante del receptor, que es Mark, esta noche por Miami.
1: Soto, quien en este actual gira, ya 4 partidos en Washington, batió de 16-6 allí con 3 honrones, 6 remolcadas, solo un ponche, solo 3 ponches, 3 boletos y una base robada. Fue su numeritos allí en su antigua y original casa que lo trajo a grandes ligas, el National Park.
0: Listo.

0: Derecho en 3 y 2, saca batazo grande, elevado, profundo, va atrás, bien atrás, lleva color, lleva sabor, hasta la vista, baby, número 10 del año para Soto.
1: Wow, la batalla de poder contra poder, y Soto ha demostrado ser un guerrero, un gladiador en cualquier circunstancia, pero ese tipo de picheo de reto, a él le encanta cuando encuentra estos brazos poderosos. La historia nos lo ha enseñado en esa serie mundial frente a Houston, Justin Verlander, en este parque, en el clásico mundial, por ahí mismo también le hizo a Antonio Sensatella, a Eduardo Rodríguez, en un picheo de recta que le dijo que la baja un poquito más, y aquí venía el derecho Pérez con recta consecutiva de 99 y 100 millas, pero Soto plantado, y ahí está la pelota a 1000 pies para poner a los Mets al frente, una carrera por cero.
0: 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Strike tirándole segundo para Marvin Tos. Ya está metido en el hoyo. 0 bolas, 2 strikes. Cuadrangular número 10 del año para Juan Soto. Su carrera impulsada número 21. En el reporte de poder de este partido. 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
1: Me gusta Soto en un aspecto. Pérez es su compatriota. En ningún momento le perrió el palo aquí a Eury Pérez. Es decir, tuvo ese respeto a un muchacho joven que se conocen, que vienen de una misma tierra. Y eso me gustó, la forma en que respetó el batazo salvaje. Cualquiera otro, yo estoy seguro que él se para, suelta el bate, lo tira. Él lo respetó a Eury Pérez. Qué bonito.
0: Muy bien. Una bola, 12 strikes para Marvin Tos. Fly de foul hacia atrás, lo busca el receptor, lo busca y la captura para el lado número 3. Muere Vientos con foul fly al receptor. Los Mets anotan una, cuadrangular número 10 del año de Soto. Se van al frente, una por nada en el béisbol de los Mets. 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
1: 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Vámonos, amigos fanáticos, a la parte baja de la primera entrada. Roletazo a la primera base. Lo tiene Vientos al pitcher que cubre y hacen el out del 3 al 1. El primer bateador de los Miami Marlins, Xavier Edwards.
2: Sí, lo domina con picheo para conseguir el primer out. Edwards, que es uno de los mejores bateadores en el primer turno en todas las grandes ligas, quita esa piedra del camino temprano con un lanzamiento. Tobias Mayer. Mayer hace su segunda apertura en este trabajo, como diríamos, de emergencia y de ayuda para el equipo de los New York Mets. Ha lanzado buena pelota. Son 32 apariciones, dos con esta como lanzador abridor, 0 y 1 su récord con 29 entradas. Ha ponchado 23 bateadores. Tobias Mayer.
1: Viene a batear Ian Hicks, el primera base de esta noche. Elevado por la parte izquierda, se va abriendo. Se mete a las gradas por la parte izquierda. Ahí Moravito jugando en el jardín izquierdo de los Mets en Nueva York. Primer swing para Hicks. Tobias Mayers en la lomita por los Mets en Nueva York. Foul por la izquierda, lo busca el jardinero izquierdo, le llega y lo captura Moravito de foul para el segundo out.
2: Moravito, ¿por qué había que saltar?
1: Para no pisar la raya.
2: No entendí este brinco que Moravito acaba de dar, que le llega la pelota a velocidad, pero él salta en el momento que la pelota hace contacto con su guante. No entendí los muchachos de los jardines, los Mets, qué funny son. Así que con apenas tres lanzamientos ha logrado sacar los primeros dos bateadores de esta entrada, Tobias Mayer.
1: Alto el lanzamiento para Connor Norby. Norby jugando en tercera por Miami esta noche.
2: Los tres jardineros, los tres baby face, baby Max, tienen un trasluz como que
1: hermanos, ¿no?
2: Tienen un trasluz como que la cara de ellos, tú tienes que ver el apellido para saber rápido cuál es, porque sí, tienen sí. Un trasluz en su cara, que son casi idénticos.
1: Dos bolas, cero strike, la cuenta para Norby, foul fuerte por la parte izquierda. Primer strike, dos bolas, un strike.
2: Temprano en el partido, pero veo de nuevo lo que, y eso es parte de la data de los equipos contrarios. Veo la agresividad de los bateadores Marlins, lo vivimos con los Washington, y aquí vemos cómo están los Marlins atacando todo lo que parezca de los lanzamientos pocos que ha utilizado o ha lanzado Tobias Mayer.
1: Kyle Stowers está en el círculo de espera, la cuenta tres bolas, un strike para Norby. Viene Mayer, foul hacia atrás, ya lo lleva a la cuenta máxima, tres bolas, dos strikes.
2: Si hay economía en esta primera entrada, podría extender el trabajo, quizás eran dos, pero si vemos economía y control, vamos a ver hasta dónde podría tener Mendoza a Tobias Mayer, que insisto, independientemente que él pueda hacer esto, esta es una pieza inmovible en ese relevo intermedio de los Mets a Nueva York.
1: Sí, señor. Lo perdió, base por bolas, ahí va hacia primera, Norby, la primera base por bolas del partido.
2: Luego de dos out, con el corredor en primera, el equipo de los Miami Marlins, hoy que no tienen a Otto López en acción, de Eli Edwards, son la pareja de compañeros de equipos con más hit en las grandes ligas.
1: Kyle Stowers como bateador designado esta noche por Miami, va a primera, regresa, se ha robado seis este año Norby. Bateando al sur de Stowers frente al derecho Tobias Mayers. Hay dos outs. Viene el lanzamiento, fly elevado, profundo, pero fildeable. Lo busca Earing debajo de ella y la captura para el out número 3. Pareja la cuenta, o sea, una entrada completita, 1-0 los Mets están derrotando a Miami en el béisbol de los Mets por Audacy Mets Radio en Español.
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6: 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Vámonos, amigos fanáticos, a la primera parte de la segunda entrada por los Mets de Nueva York. Red Beatty, Semien y Ewing vienen a batear. 1-0 ganan los Mets de Nueva York.
7: Una buena entrada para el joven Tobias Meyer. Transfirió un bateador, pero los tres restantes lo domina para conseguir el primer cero en su trabajo.
6: Swing, abanica, una bola, un strike, la cuenta para Brett Beatty. Beatty ha conseguido 9 hits en los últimos 27 turnos al bate para 3.33. Pide tiempo el bateador, aprovechamos nosotros y nos vamos a revisar la pizarra de las Grandes Ligas, presentada por Audacy Mex Radio en Español.
7: Actividad, partido temprano, otros que están en progreso, 4-2, equipo de los Astros de Houston, derrotó temprano a los Cachorros de Chicago. Guardianes y Phillies 0-0 en la cuarta, Tampa Bay Yankees 0-0 en la primera, Piratas vencen al equipo de Toronto 1-0. En la segunda entrada, Boston derrota a Minnesota 4-0 en la segunda entrada.
6: Roletazo por primera, lo tiene la primera, el pitcher que cubre y ha señalado del 3-1, primero de la entrada.
7: 1-0, Detroit derrota a Orioles, también en la parte baja de la primera entrada. Comienza el partido entre Nacionales y Bravos 0-0 en la primera. Fue pospuesto el encuentro entre San Luis y Cincinnati. Debido a lluvia, será pues jugado para el mañana 23 de mayo. Dodgers visitan a los Brewers a las 7:40, 9:38 Texas frente a los Angelinos, a las 9:40 Atléticos frente a San Diego, 7:40 Seattle estará frente al conjunto de Kansas, 9:40 Colorado visitando Arizona, mientras que Chicago White Sox visita a los Gigantes de San Francisco a las 10:15. Aquí se juega la parte alta de la segunda, 1-0, New York Mets derrota a los Marlins.
6: Esa fue la pizarra de las Grandes Ligas, presentada a ustedes por Audacy Mex Radio en Español. El tiro de la primera base para el lado, ahí por poco se le queda atrás, ¿eh?
7: No fue el mejor para ayudar a tu lanzador. Hemos visto lesiones de lanzador en ese tipo de jugada, ¿eh?
6: Sí, sí. Cuando el tiro se queda atrás es muy forzado para el lanzador porque tiene que retroceder y dobla el hit.
7: Y a veces, al ver lo difícil del cachar, de atrapar la pelota, van a la almohadilla y pisan mal.
6: Elevado por la parte derecha, lo busca la primera base y lo captura ahí Hicks. Recordemos que Hicks es más catcher que primera base, ¿verdad?
7: Sí, esa es su posición original, la receptoría, pero es un bate que hay que tenerlo diario, entonces aquí también le dan la oportunidad para que juegue en la inicial.
6: AJ Ewing es el hombre que viene a batear por los Mets de Nueva York. Ya hay 2 outs, las bases están limpias. Hoy regresa por los Yankees de Nueva York Gerrit Cole, después de 569 días. de ausencia.

0: Wow, wow. A ver cómo fluye el regreso de el as de esta rotación.
1: Sí, no hay dudas. Le deseamos suerte y que se mantenga saludable, ¿verdad?
0: Sería lo mejor para él, para la organización y para el béisbol.
1: Una bola, cero strike, la cuenta para AJ, foul hacia atrás. Amigo, no bate de foul. 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Viene el lanzamiento bajito. Brazalete lo que tiene este muchacho, ¿eh?
0: 99, 100 millas, así anda el promedio de esa bola rápida. Forcing de Eury Pérez. Shamanaya soltando el brazo.
1: Bueno, parece que le va a tocar algo de este partido a Sean Manaya. Comienza a calentar allá en el bullpen de los Mets de Nueva York. Alto lanzamiento, la cuenta en 3 bolas, un strike para Ewing. Nick Morabito está en el círculo de espera por los Mets de Nueva York. Pérez en la lomita por Miami. Viene el lanzamiento. Strike cantado. El segundo, 3 bolas, 2 strikes. Comienza este partido bateando 276. Dieron cuadrangular Ewing en esta temporada. Lanzamiento elevado por el center field. Par de pasos hacia atrás, lo busca debajo de la pelota y Mauchi lo captura para el out número 3. Termina la entrada con 0 para los Mets de Nueva York, 1 y media, 1-0 Mets. 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
1: Amigos, nos vamos a la parte baja de la segunda entrada por Miami. Vienen a batear Jacob Mauchi, Esteury Ruiz y Owen Casey. 1-0 están ganando los Mets de Nueva York. Sigue en la lomita Tobias Meyers por los Mets de Nueva York.
0: Sí, tuvo apenas 10 lanzamientos en su primera entrada y puede ir por una más, que es lo que regularmente, cuando lo han utilizado así en esa otra ocasión, tiene 2 entradas de trabajo.
1: Este muchacho jugó con Italia, ¿verdad?
0: ¿Quién?
1: En el clásico, Marcy.
0: Yo creo que...
1: Me parece haberlo visto con...
0: Sí.
1: No sé si con Italia
0: no
1: o con...
0: Israel.
1: O con... No me acuerdo, real. O con Canadá, no me acuerdo.
0: Ryan tiene información.
1: Sí, Ryan lo consigue. Una bola, un strike. Pelea muy bien. Sí, muy bien.
0: Italia.
1: Así que lo reconfirma

0: Lo desafió Luis Torrens. Y es strike, 0 y 2 en la cuenta para el bateador. Viene el lanzamiento, foul por la izquierda, muy en el centro, ¿verdad?
1: Sí, no tanto al centro, pero era un picheo bateable, por eso encontró para peligrar ahí el 0 y 2 a favor del lanzador. Él depende mucho también, tiene su buen split, ese picheo de tenedor él lo puede utilizar aquí para buscar incluso su primer ponche de la tarde, noche.
0: Listo, viene el lanzamiento, un poquito alta, primera bola mala, una bola, dos strikes en el círculo de espera, Esteury Ruiz. Viene el lanzamiento, foul hacia atrás. Sigue la cuenta en una bola, dos strikes para Marcy.
1: Insiste con su bola rápida aquí al bateador Jacob Marcy, jardinero central. Pero puede aquí cerrar porque tiene, repito, un buen picheo de tenedor, incluso para ponchar.
0: Poquito afuera, se empareja la cuenta, dos bolas, dos strikes.
1: Los Miami Marlins, dicho sea de paso, los Mex salen del sótano y es precisamente pasándole a este equipo.
0: Proletazo por el Chior, bien colocado está Bichet, va el tiro a primera, 6-3, retirado, hay un out.
1: Con la combinación de victoria ayer y derrota de los Marlins, ahora los Mex ocupan la cuarta plaza de esa división este de la Liga Nacional. La lideran los Bravos de Atlanta, luego Phillies de Filadelfia, Nacionales de Washington, New York Mets y ahora Miami Marlins, pero entre el grupo, como decíamos, de Atlanta, después de Atlanta, es una diferencia que está ahí todo el mundo para bailar pegadito, ¿eh?
0: Sí, señor. Bola la primera para Ruiz. Esteury Ruiz, corre bien este muchacho, necesita a lo mejor más contacto, más promedio, ¿verdad? Swing, abanica, la pellizca y se empareja la cuenta, una bola, un strike para Esteury Ruiz, nativo de Azua en la República Dominicana.
1: Día libre a Otto López, qué extraño,
0: ¿eh? Batazo fuerte entre dos, entre Ray Center, la bola pica buena, se va a la pared, para segunda va Ruiz y es doble el batazo.
1: Consiguió la rápida aquí por parte del derecho Mayor. La pone en los canales para conseguir este extra base. Doble Ruiz que apenas está bateando para 176. Pone aquí la del empate en posición anotadora con solamente un out frente a Tobias Mayer. Este otro parque también con un amplio gap, una amplia distancia entre los jardines. Cuando usted ve esa pelota entre dos, póngale velocidad que puede tener tres.
0: Así que hombre en segunda con un out, pierna peligrosísima y va a ser todo, Néstor, para Tobias Mayers.
1: Va a venir un nuevo lanzador, así que Brian, ya tan temprano como era avisada esta parte del plan de juego del día de hoy por parte de los Mex, vendrá un nuevo lanzador. Hacemos pausa, ya volvemos.
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1: Bien, el veterano de 34 años, Sean Manaea, viene a hacerse cargo de este escenario. 10 partidos en esta temporada, 0 victorias, 0 derrota, 6.26. Su promedio de carreras limpias, viene aquí de relevo heredando un corredor en la intermedia.
2: 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Una bola, un strike, la cuenta para Owen Casey, bateador zurdo. Hombre en segunda, solamente un out. Buen corredor en segunda en las piernas de Ruiz. Se sale Manaea, amaga, pero no tira a ninguna parte. Sean Manaea. Bola, la segunda.
1: Un poco y lo golpea. Este lanzamiento en la parte interna. Vaya que no le han funcionado las cosas, lamentablemente. Viene de 4 entradas de 2 carreras, 2 boletos frente a los Yankees, su última salida.
2: Strike cantado. Pareja la cuenta. 2 bolas, 2 strikes para el bateador Casey. Mark está en el círculo de espera. El receptor. Hay un out. Tomando mucho espacio en segunda está Ruiz. Preparado el zurdo. Arrancó el hombre. Foul por la parte derecha.
1: Qué bueno que golpeó la pelota porque la tenía ganada. Le robó todo el tiempo al lanzador. Y Manaea, que tiene un movimiento, diríamos, un poquito lento para el soltar la pelota. Ya prácticamente tenía Esteori Ruiz más de la mitad del camino recorrido.
2: Este hombre un robador nato. 2-2 la cuenta. Viene el lanzamiento. Foul por la parte izquierda. Sigue la cuenta en 2 bolas, 2 strikes para el bateador Owen Casey. Parte del material joven de los Miami Marlins. Manaea en la lomita por los Mets de Nueva York, se sale. Vuelve a hacer aguaje para segunda, pero no tira. Viene el lanzamiento, va, se la robó. Se la dejó en las manos ahí, así que... Anótele robo de base, la número 8 del año para Esteori Ruiz.
1: Bueno, son de los pequeños detalles. Solamente se ve como base robada en el box score, pero es lamentable. Manaea pues siempre ha tenido esa dificultad.
2: Roletazo por primera. Pisa la almohadilla y hace lao para el segundo de la entrada, pero se empata el partido a una carrera por bando.
1: Sí, ese tipo de ejecuciones, esa parte del juego de cuidada, te pasa factura en un momento determinado y permitir 2 ocasiones con un bateador zurdo donde precisamente tu receptor, que es un buen hombre lanzando a las bases, tiene un espacio abierto. Uno haga precisamente, se vira 2 veces y por lo menos pon la pelota a Bichet para que él sepa de que usted está jugando, a que está pendiente de él. Pero Ruiz tuvo la lectura corporal de él e inmediatamente sabía que él no estaba pendiente del corredor.
2: Bateando Joe Mark, el receptor de Miami. 2 bolas, 0 strike. Ahora hay 2 outs. Partido empatado a una carrera. Hay cantado. El primero, 2 bolas, 1 strike, la cuenta para el bateador Joe Mark. Foul por la parte izquierda, se empareja la cuenta en 2-2.
1: 93 millas, lanzando su sinker. Y una full sin ahorita que la lanzó como a unas 96.

0: 2-2. Machucón de foul por la parte derecha. Sigue la cuenta en 2 bolas, 2 strikes. 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Listo el zurdo, viene el lanzamiento, lo amarró, roletazo lento por tercera, va el tiro a primera, safe, se murió la pelota ahí en la grama interior, y llega safe, anote el infi hit.
1: La buena ejecución defensiva por parte de los Mex, pero al ser tan lento el batazo, con 2 outs las pases limpias, jugando en posición normal, incluso cargado un poquito como bateador zurdo, Brett Bailey hacia el campo corto, hizo todo, disparo de piconazo, vientos, levantó de buena forma, pero corre bien, bateador zurdo, un paso ganado a la carrera, y ahí está el infield hit para llegar a la inicial con 2 outs.
0: Viene a batear Javier Sanoja, que está jugando en el shortstop de los Miami Marlins esta noche. Chequea en el árbitro de primera y dice que no pasó el bate. La cuenta en 1-1. Hombre primera. Hay 2 outs. Primer juego de 3 entre los Mets de Nueva York y los Miami Marlins. Strike cantado. El segundo.
1: Vamos a ver aquí si puede conseguir un ponche. Estado entre su forcing y el sinker, trabajando con esos dos picheos rápidos. El sweeper puede trabajar aquí.
0: Saca batazo distante por el center field. Ewing hacia atrás y lo captura para el tercer out. Termina la entrada con una carrera, deja un hombre en circulación en 2 completas. 1-1 el partido de pelota en el béisbol de los Mex por Audacity Mex Radio en Español.
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0: Amigos, vámonos a la primera parte de la tercera entrada. Por los Mex de Nueva York vienen a batear Moravito, Torrens y el abridor Carson Bench. Partido empatado a 1 carrera.
1: Sí, se empata el juego. Crédito a Eury Ruiz. Fabrica esa carrera, doble, se roba.
0: Patazo de foul por la raya de tercera.
1: Se roba la tercera con menos de 2 outs y aunque domina al bateador Owen Casey, los Mex prácticamente cediendo ahí, jugando a mitad de camino. Ruiz anota con la del empate.
0: 0-1 y la cuenta para Moravito. Poquito adentro. Se pareja la cuenta, 1-1. Moravito buscando su primer hit en Grandes Ligas.

0: Swai cantado medio a medio, le quitó este lanzamiento. Eury Pérez, este muchacho nativo de Santiago de los Caballeros, en la República Dominicana, Eury Pérez. Listo el derecho, viene el lanzamiento bajito. Se empareja la cuenta 2 y 2.
1: Un poquito más de tamaño, pero tiene un parecido con Ronald Guzmán, muchacho que jugó
0: primera base, ¿verdad? Strike tirándole al tercero y se poncha. 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
1: Sea con Ronald Guzmán, nativo de La Vega, que jugó mucha pelota invernal, fue firmado, estuvo con Texas, ya no está de manera profesional en las mayores, pero tienen un parecido increíble este sí, joven Pérez, cierto. Y Ronald Guzmán.
0: Ese muchacho yo creía que iba a llegar lejos, pero creo que las lesiones, ¿verdad?
1: Sí, sufrió bastante, ¿no? Salía de una lesión hacia otra.
0: Sí, la rodilla le fallaron mucho.
1: Terminó intentando ser lanzador, pero tampoco se pudo establecer.
0: Bateador fino, ¿eh?
1: Ahora sí, con poder.
0: Hay una, las bases están limpias cuando viene Torrens a batear por los Mets de Nueva York.
1: Dio 16 con Texas en el 2018.
0: Sí, yo recuerdo.
1: En 128 turnos estuvo con los Texas. Y en el 22, fue su último año en Grandes Ligas, lo hizo con los Yankees. Pero corta su estadía, apenas 3 partidos con Yankees de Nueva York, el vegano.
0: Strike tirándole al segundo y lo mete al hoyo. 0 bolas, 2 strikes, la cuenta para Luisito Torrens.
1: Mira a Brian, voy a enseñarle a Brian. ¿Se parece? Ese es el que está lanzando y ese.
0: Militó allá con los Gigantes, ¿verdad?
1: Pertenece a los Gigantes del Cibao, toda su carrera sí. En la Liga de Invierno.
0: Swing, abanica y lo poncha para el segundo out.
1: Y que viene aquí mezclando muy bien en la parte baja de la alineación entre su bola rápida, su picheo rompiente, tanto su slider como sweeper, para conseguir los primeros 2 ponches de este partido, el derecho Eury Pérez.
0: Así que hay 2 outs cuando viene Carson Bench, que le dio durísimo en su primer turno al bate. Y allá en el jardín central, Marchi la atrapó. Swipe tirándole al primero.
1: Eury tiene su mayor cantidad de ponches, son 11, precisamente frente a los New York Mets el año pasado, en el mes de septiembre. Logró abanicar 11 bateadores para hacer su marca total en su joven carrera en Grandes Ligas.
0: La desafió el receptor de Miami. Vamos a ver. Sí, mordió. Segundo strike para Carson Bench.
1: Así que a recortar el turno, el swing, para poner la pelota en juego y tratar de meter a Bichette, Soto, que es donde precisamente debe y es su misión principal como abridor de esta alineación.
0: Viene Pérez, batazo por segunda. Ahí lo tiene Xavier Edwards, el tiro a primera. 4-3, retirados. Van los Mex, 1-2 y 3. Se han jugado 2 y media, 1-1. 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
2: Vámonos, amigos fanáticos, a la parte baja de la tercera entrada. Viene la tanda abridora de Miami. Edwards, Hicks y Norby frente al zurdo Sean Manaea de los Mets de Nueva York. Lanzamiento pegado, primera mala.
3: Vamos a ver aquí a Manaea, que ahora pues que la carrera no va a su cuenta personal. Tiene un partido empate y su misión, como es el plan de juego, es precisamente brindar unas tres entradas buenas.
2: Saca fly hacia el jardín izquierdo, lo viene buscando Moravito y lo captura corriendo hacia el frente para el primer out.
3: Saca aquí al peligroso Xavier Edwards. Edwards entre los líderes de bateo, comenzó este partido con 3.16. Su compañero Ton López mantiene el liderato de todas las grandes ligas. Un robusto 3.46, siendo también líder en hit. Hoy, como decíamos, le dieron un extraño descanso.
2: Viene a batear Hicks. Se fue de uno nada. Foul fly al receptor Ian Hicks. Abierto el lanzamiento. Una bola, un strike.
3: Tiene 5 bateadores zurdos en esta alineación. Dirigente pues Clayton McCullough colocó a una tanda de zurdo, tomando al abridor del equipo Tobias Mayer. Ahora puede sacar un poco de beneficio aquí este Sean Manaea con estos 5, incluyendo Edward, que tiene que batear a la derecha, es ambidiestro, pero es mucho mejor bateador del lado izquierdo.
2: Le canta en el segundo strike, tirándole al tercero y lo poncha para el segundo out.
3: Una secuencia de lanzamientos rompientes. No le lanzó ningún tipo de picheo rápido, pero fue prácticamente como hicimos el play catch. Le devolvía a Torrey y él tiraba para allá. Le devolvía a Torrey y no tomaba ni siquiera el reloj para terminar. Y aquí logra su primer ponche y el primero que reciben los Marlins.
2: Viene a batear Norby, strike, tirándole al primero. Entonces, Senga parece que ha comenzado su rehabilitación, ¿verdad?
3: Ayer decíamos que hoy era su primer día de rehabilitación y van a esperar resultado a resultado. Se podría hablar de que quizás unos 28, 30 días para él. El que ya sí podría estar con una salida más es AJ Minter y podría estar se uniendo al equipo en la semana en la ciudad de Nueva York.
2: Magnífico. Una bola, dos strikes.
3: Y ese brazo zurdo sí que se está haciendo falta. Sí, es decir, solo contamos con un relevista zurdo. Entonces, en esta competencia del día de hoy, es cuesta arriba solamente usted ir con un brazo zurdo. Claro, el que tenemos vale como por 10.
2: Foul por la parte derecha. Sigue la cuenta en una bola, dos strikes para el bateador Connor Norby. Carl Stowers está en el círculo de espera por Miami. Hay dos outs. Viene Manaea, foul hacia atrás. Partido empatado, 1-1. Jonrón de Soto por los Mets de Nueva York. Y la de los Miami Marlins en las piernas de Ruiz. Batazo fuerte por la parte izquierda. Se fue de foul.
3: No está mal la asistencia para lo que siempre se ve en este parque, en la noche de hoy, en este primer partido. Una buena comunidad hispana, latina, dominicana en esta Miami.
2: Foul. Están haciendo muchas cosas con la comunidad, los Miami Marlins. De hecho, mañana creo que hay una celebración cultural en el partido número 2. Poquito afuera, no por mucho. La cuenta se pareja, 2 bolas, 2 strikes.
3: Pero sigue siendo todavía muy, muy por debajo.
2: Sí.
3: sobre todo que ellos han estado siendo competidores en los últimos años.